0: Cuando Roberto llega en 1985 y está los dos primeros años, él encuentra en Chulucanas un camino ya de 14 años de una experiencia de iglesia que sus hermanos agustinos hubieron y generaron un proceso, lo que Roberto encuentra como una primera experiencia misionera. Y eso lo convierte, si lo podemos decir así, eso también lo transforma a él. Él bebe de esa experiencia y se deja, por su forma de ser, una persona de mucha apertura, de mucha escucha, muy atento al otro. Eso le permite a él comprender que lo que él era, pues se transformaba o podía ser diferente en donde estaba.
1: Il y a une espèce de synchronie entre ce que proposent les Augustins de communauté, d'amitié et la manière dont les Péruviens vivaient. Ça, c'est des traditions qui sont millénaires, cette manière de vivre en communauté, de s'entraider. Robert Prévost, il est parti de là. Il avait un terreau qui était très fertile, sur lequel il pouvait construire. Et il a gardé, il a respecté les dévotions populaires. Il n'a pas dit « Ah, ça c'est du syncrétisme ». Le catholicisme européen n'est pas la norme. On peut vivre, on peut être catholique et vivre de manière différente. C'est ça qui est important, comprendre qu'il y a plusieurs facettes du catholicisme. La question est qu'est-ce qu'on fait? Comment est-ce qu'on articule l'unité sans uniformité? Est-ce que l'Église va arriver à s'ouvrir à toutes ces cultures? Est-ce qu'elle va arriver à les comprendre? Est-ce qu'elle va arriver à les aimer? Il y a des débats qui ont un sens en Europe, mais qui n'ont pas de sens en Amérique latine.
2: Tengo ese contacto con el padre Prévost y con todos los agustinos en las casas de formación en Trujillo. O sea, ellos han entendido bastante bien el concepto del pueblo de Dios en la constitución dogmática Lumen Gentium. Es decir, ese camino que lo hacemos todos juntos, que el carné de identidad es el bautismo, y obviamente en este pueblo de Dios entramos todos, todos, obispos, sacerdotes, religiosas, laicos.
3: Aquí en Íllimo, uno de los pueblos que ha sufrido muchos daños a causa de las inundaciones, las lluvias fuertes en este periodo, pero son muchos pueblos en toda la diócesis, en todo el norte que han sido afectados. Pues estamos lanzando esta campaña, Perú, da la mano.
4: Fue un día muy penoso, era un día muy triste, pero la sorpresa fue de que Monseñor, en aquel tiempo, hoy día León 14, Monseñor Robert Prévost llegó puesto. No solamente vino él, sino que traía los alimentos previsibles, ¿no? Monseñor ingresó ahí.
1: Sí.
4: Para ver la situación en la cual se encontraba el centro de salud, sí, que es el único acá. Sí. Él ha ingresado, él conversó, él miró, él gestionó las ayudas que se necesitaban. Se necesitaba oxígeno, se necesitaba suero, ¿no? Se necesitaba medicamento.
0: Para Roberto, fraternidad y comunidad connotaban corresponsabilidad. Es decir, que el laico, que el sacerdote, que el religioso, asumíamos responsablemente las tareas que nos correspondía, en donde estábamos y desde lo que hacíamos. La igual dignidad que en él era consciente en razón de todos, no generaba diferencias. La solicitud para el sacerdote o para el laico era una.
5: Padre Roberto Prévost, como así lo conocíamos, ayudaba, tenía una sensibilidad por la gente humilde, por los pobres, y nosotros acompañábamos en esas campañas a ayudar, ¿no? Nos daba esa oportunidad como jóvenes de tener esa experiencia de Dios viviéndola cerca de ellos, ¿no?
6: Gracias. Ahí es Gina. Ella conoció al Papa en sus inicios. ¿Cómo era él? ¿Cómo se llama? Él venía siempre para acá todos los jueves a compartir con todos los padres agustinos acá.
0: Roberto, Papa León, siempre optaba por la comunidad, estar con los hermanos, ¿no? Y eso nos formó. La comunidad es tan importante para uno mismo, para darme un mejor servicio.
7: Yeah. Hola.
8: Ahí para que vayan.
7: En breve momentos ya empezamos el Vía Crucis.
9: Un poquito más atrás, los soldados con Jesús, por favor, soldados. ¿Cómo podemos aprender la vida de Cristo si no en estos, por estos medios? Y no solamente para hacer un teatro.
1: Tout le village se mobilise, il répète les paroles du Christ, c'est un moyen d'absorber la vie du Christ. C'est de la dévotion populaire dans la foi qui habite ces personnes, c'est pas du théâtre pour eux.
9: Décima primera estación, Jesús es clavado en la cruz.
10: Nuestro Papa León XIV, cuando aún era obispo en nuestra diócesis de Chiclayo.
11: ¿Qué tal?
10: Fue obispo, él ha visitado con frecuencia nuestra parroquia. Más o menos estuvo con nosotros un poquito más de un mes, hasta que se delegó un nuevo párroco. Y luego, si había una necesidad,
1: siempre venía.
10: Venía,
1: venía para confirmación.
10: Para las confirmaciones, sí. Y sí. Alguna necesidad, hubo una lluvia fuerte que se salió el agua, él venía.
12: Durant son épiscopat, Monseigneur Prévost prend l'initiative de créer ce lieu pour les personnes exilées afin qu'elles aient un toit. Là encore, c'est un laïc qu'il nomme comme responsable.
13: Fue su gran preocupación de Monseñor Prévost cómo acogemos, cómo protegemos, cómo promovemos e integramos a estos hermanos migrantes que no tenían un lugar donde quedar. Monseñor Prévost reúne, Papa XIV reúne ese perfil humano, ese perfil como pastor, porque a él lo hemos sentido siempre como pastor. No parecía que estabas frente a un obispo, ¿no? Si estabas frente a una persona común que te sabía escuchar, que te sabía atender, que te sabía acompañar y sabía caminar contigo.
0: Creo que tanto Roberto, aún siendo gringo, aún siendo norteamericano, aprendió de nosotros como nosotros en Chulucanas fuimos aprendiendo de él.
14: Sono un figlio di Sant'Agostino, agostiniano, che ha detto: con voi sono cristiano e per voi vescovo.
15: Je pense que ce n'est pas par hasard que les évêques, les cardinaux plutôt, élisent des papes qui sont des religieux. Sans doute a-t-on besoin de gens qui soient enracinés très profondément dans la prière, mais aussi dans la vie communautaire, que ça donne aussi un poids d'humanité. C'est aussi peut-être ce qui leur donne un équilibre.
12: Le Pérou, c'était hier. Sans doute, le pape François avait-il pressenti chez ce jeune cardinal un homme pénétré de l'odeur de ses brebis. C'est bien cette expérience humaine, proche de son peuple, qui a façonné celui qui devient pape sous le nom de Léon XIV. Un hommage à Léon XIII, auteur de la doctrine sociale de l'Église.
16: La devise du pape, in illo uno unum, est très significative. Dans ce un, non, cette personne unique qui est le Christ, nous sommes un. Le pape a choisi cette phrase-là comme un programme. Donc sa vision pour l'Église.